0: mamita.
1: ¡Qué rico!
0: Cuando yo diga mamita, ustedes dicen que rico, ¿ok? ¡Mamita!
1: ¡Qué rico!
0: Es que yo quiero que...

0: Cristian Castro con nosotros. ¡Fuerte los aplausos!
1: La conga, gracias.
0: Gracias.
1: Desde México, un beso para todos ustedes. Argentina, gracias.